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2: 13th lesson. Jean is looking for work. Today is not his lucky day.
3: 13ª lección. Juan está buscando empleo. Hoy no es el día de su suerte.
2: Jean and the receptionist.
3: Juan y la recepcionista.
2: Good morning, madame.
3: Buenos días, señora. Buenos días, señora.
2: Good morning, sir.
3: Buenos días, señor. Buenos días, señor.
2: Do you have any opening available?
3: ¿Tiene usted trabajos disponibles? ¿Tiene usted trabajos disponibles?
2: I am sorry, sir. We do not have any opening.
3: Lo siento, señor. Hoy no tenemos puestos disponibles. Lo siento, señor. Hoy no tenemos puestos disponibles.
2: May I fill out an application?
3: ¿Puedo llenar una solicitud de empleo? ¿Puedo llenar una solicitud de empleo?
2: Yes, you may.
3: Sí, usted puede. Sí, usted puede.
2: Here is the application. Fill it out and leave it with me. When we have a position available, we will call you.
3: Aquí la tiene. Llénela y déjela conmigo. Cuando tengamos un puesto disponible, le llamaremos. Aquí la tiene. Llénela y déjela conmigo. Cuando tengamos un puesto disponible, le llamaremos.
2: Thank you very much, madame.
3: Muchas gracias, señora. Muchas gracias, señora.
2: You're welcome, sir.
3: A la orden. A la orden.
2: Here is the application, madame. I hope you will call me soon.
3: Aquí tiene la solicitud de empleo, señora. Espero que me llame pronto. Aquí tiene la solicitud de empleo, señora. Espero que me llame pronto.
2: I will do the best I can, sir.
3: Haré todo lo posible para usted, señor. Haré todo lo posible para usted, señor.
2: Thank you very much, madame, and have a good day.
3: Muchas gracias, señora, y que pase un buen día. Muchas gracias, señora, y que pase un buen día.
2: Goodbye, sir.
3: Hasta luego, señor. Hasta luego, señor.
2: Today is Jean's lucky day.
3: Hoy es el día de suerte de Juan.
2: Do you have any opening available, madame?
3: ¿Tiene algún trabajo disponible, señora? ¿Tiene algún trabajo disponible, señora?
2: Yes, we have a few openings available. Here is an application. Fill it out and return it to me when you have finished.
3: Sí, nosotros tenemos algunos puestos disponibles. He aquí una solicitud de empleo. Llénela y devuélvamela tan pronto termine. Sí, nosotros tenemos algunos puestos disponibles. He aquí una solicitud de empleo. Llénela y devuélvamela tan pronto termine.
2: Thank you, madam.
3: Gracias, señora. Gracias, señora.
2: You are welcome.
3: A la orden. A la orden.
2: The most important parts of the application are your name, your address, your telephone number, your social security number, your birthday, the names and addresses of two relatives, and finally, the names and addresses of one or two companies for which you have worked previously.
3: Los puntos más importantes de la solicitud de empleo son su nombre y su dirección, su número de teléfono, su número de seguridad social, su fecha de nacimiento, los nombres y direcciones de dos parientes y, finalmente, el nombre y dirección de una o dos compañías donde usted ha trabajado antes. Repito. Los puntos más importantes de la solicitud de empleo son su nombre y su dirección, su número de teléfono, su número de seguridad social, su fecha de nacimiento, los nombres y direcciones de dos parientes y, finalmente, el nombre y dirección de una o dos compañías donde usted ha trabajado antes.
2: I have finished, madam. Here is the application.
3: He terminado, señora. He aquí la solicitud de empleo. He terminado, señora. He aquí la solicitud de empleo.
2: Okay, have a seat. The manager will be with you in a few minutes.
3: Muy bien. Tome asiento o siéntese. El director le va a atender o estará con usted dentro de algunos minutos.
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3: Muy bien. Tome asiento o siéntese. El director le va a atender o estará con usted dentro de algunos minutos.
2: Thank you, madam.
3: Gracias, señora. Gracias, señora.
2: Good morning, sir. Are you Mr. Louis Jean Bouget?
3: Buenos días, señor. ¿Es usted el señor Louis Jean Bouget? Buenos días, señor. ¿Es usted el señor Louis Jean Bouget?
2: Yes, sir. I am Louis Jean Bouget.
3: Sí, señor. Soy Louis Jean Bouget. Sí, señor. Soy Louis Jean Bouget.
2: My name is George Thompson.
3: Mi nombre es George Thompson. O yo me llamo George Thompson. Mi nombre es George Thompson. O yo me llamo George Thompson.
2: I am glad to meet you, sir.
3: Encantado de conocerle, señor. Encantado de conocerle, señor.
2: Where do you come from, Jean?
3: ¿De dónde es usted o ¿de dónde viene usted, Jean? ¿De dónde es usted? ¿O de dónde viene usted, Jean?
2: I come from France.
3: Yo soy de Francia. Yo soy de Francia.
2: Where do you live?
3: ¿Dónde vive usted? ¿O cuál es su dirección? ¿Dónde vive usted? ¿O cuál es su dirección?
2: I live in Brooklyn.
3: Vivo en Brooklyn. Vivo en Brooklyn.
2: What is your address?
3: ¿Cuál es su dirección? ¿Cuál es su dirección?
2: My address is 123 East 90th Street, Brooklyn, New York, 12345.
3: Mi dirección es 123 Este, Calle 90, Brooklyn, Nueva York, 12345. Mi dirección es 123 Este, Calle 90, Brooklyn, Nueva York, 12345.
2: Do you have any relatives here?
3: ¿Tiene usted familia aquí? ¿Tiene usted familia aquí?
2: Yes, I have two brothers and three sisters here.
3: Sí, tengo dos hermanos y tres hermanas aquí. Sí, tengo dos hermanos y tres hermanas aquí.
2: That is good.
3: Eso está bien. Eso está bien.
2: Do you drive, Jean?
3: ¿Conduce vehículo, Juan? ¿Conduce vehículo, Juan?
2: Yes, I do.
3: Sí, señor. Yo manejo. Sí, señor. Yo manejo.
2: Do you have a car?
3: ¿Tiene usted carro o coche? ¿Tiene usted carro, coche?
2: No, I don't.
3: No, no tengo carro. No, no tengo carro.
2: If I hire you, how will you come to work?
3: Si yo le empleo, ¿qué medio utilizaría usted para venir al trabajo? Si yo le empleo, ¿qué medio utilizaría usted para venir al trabajo?
2: I will come to work by bus.
3: Vendré a trabajar en autobús. Vendré a trabajar en autobús.
2: Okay, I'm going to hire you as a helper. Your job will consist of helping the other employees to load and unload the trucks and to sweep the floor. The position pays $5 per hour. You will work 5 days a week and 8 hours a day.
3: De acuerdo. Yo le voy a contratar como ayudante. Sus funciones consistirán en ayudar a los otros a cargar y descargar los camiones y barrer el parqueo. Por este trabajo le pagaré $5 la hora. Usted trabajará 5 días a la semana y 8 horas al día. Le repito. De acuerdo. Yo le voy a contratar como ayudante. Sus funciones consistirán en ayudar a los otros a cargar y descargar los camiones y barrer el parqueo. Por este trabajo le pagaré $5 la hora. Usted trabajará 5 días a la semana y 8 horas al día.
2: Terrific. Thank you very much, sir.
3: Magnífico. Muchas gracias, señor. Magnífico. Muchas gracias, señor.
2: You're welcome. When can you start?
3: De nada. ¿Cuándo puede usted comenzar? De nada. ¿Cuándo puede usted comenzar?
2: I can start right away, sir.
3: Puedo comenzar ahora mismo, señor. Puedo comenzar ahora mismo, señor.
2: Okay, let me introduce you to your supervisor, Jean. This is Mr. Coffey. He will be your supervisor.
3: De acuerdo. Déjeme presentarle al supervisor. Jean, él es el señor Coffey. Él será su supervisor. De acuerdo. Déjeme presentarle al supervisor. Jean, él es el señor Coffey. Él será su supervisor.
2: I'm pleased to meet you, Mr. Coffey.
3: Encantado de conocerle, señor Coffey. Encantado de conocerle, señor Coffey.
2: The pleasure is mine, young man.
3: Un placer de conocerle, joven. Un placer de conocerle, joven.
2: Goodbye, Jean. I will see you later.
3: Hasta luego, Jean. Le veré luego o más tarde. Hasta luego, Jean. Le veré luego o más tarde.
2: I thank you again, sir. Have a good day.
3: Le agradezco mucho, señor. Que pase un buen día. Le agradezco mucho, señor. Que pase un buen día.
2: Are you strong, young man?
3: ¿Tiene usted mucha fuerza, joven? ¿Tiene usted mucha fuerza, joven?
2: Yes, sir. I am very strong. My friends call me Bull of the Neighborhood.
3: Sí, señor. Soy muy fuerte. Mis amigos me llaman el toro del barrio. Sí, señor. Soy muy fuerte. Mis amigos me llaman el toro del barrio.
2: We shall see. Pick up this box and put it on the skid.
3: Nosotros veremos esto. Levante esta caja y póngala sobre esta paleta. Nosotros veremos esto. Levante esta caja y póngala sobre esta paleta.
2: Wow! Can you help me, sir? This box is too heavy. I cannot move it by myself.
3: Uy, ayúdeme, señor. Esta caja pesa demasiado. No la puedo mover solo. Uy, ayúdeme, señor. Esta caja pesa demasiado. No la puedo mover solo.
2: I thought you were a real bull. I give you credit anyway for trying. I think you are going to be a good worker.
3: Pensé que usted fuera un verdadero toro. De todas maneras, Le doy crédito a su palabra, porque intentó levantarla.
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3: Espero que usted sea un buen trabajador. Pensé que usted fuera un verdadero toro. De todas maneras, le doy crédito a su palabra, porque intentó levantarla. Espero que usted sea un buen trabajador.
2: You can count on me, sir.
3: Usted puede contar conmigo, señor. Usted puede contar conmigo, señor.
2: We shall see, young man. We shall see.
3: Veremos esto, joven. Lo veremos. Veremos esto, joven. Lo veremos.
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